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1: 9 de la noche en todo el país, 18 grados en la ciudad de Buenos Aires. Parece que empezó a llover y acá seguimos con las mejores canciones. En esta hora, Camilo, Bruno Mars, Robbie Williams y muchos artistas más. Soy Au Juárez y estás en 95.1.

A Dua Lipa, esto es Cold Heart en Metro Power Hits. 7 minutos pasan de las 9 de la noche y vos tomás una copita de vino antes de irte a dormir, te pregunto. Bueno, mira, parece que no ayuda tanto como parece. Una neuróloga explicó qué pasa cuando tomamos una copa de vino antes de acostarnos. El alcohol puede dar sueño más rápido, pero después fragmenta el descanso. Relaja la vía aérea, puede favorecer episodios de apnea y generar despertares durante la noche. Por eso, la especialista recomienda no convertir esa copita de vino en un hábito de todas las noches. Cuesta a veces, ¿eh? Pero hay que implementarlo. Y para dormir mejor, también hay 3 claves bastante simples. Mantener horarios regulares para acostarse y levantarse, exponerse a la luz natural del día y hacer actividad física también, preferentemente antes de la noche. Y además, el dormitorio debería ser oscuro, silencioso y, en lo posible, sin pantallas. Seguimos, llega Camilo, Vida de Rico.

0: Pasaron de las 9 de la noche, esto es Maroon 5 Memories en Metro Power Hits. 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Yo quiero saber, ¿te agarró la lluvia? ¿Tenías ropa en el tender? ¿Se te mojó toda? Bueno, contámelo en un audio cortito ahí en el WhatsApp. 11 50 25 95 10. 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

Limón y Sal es lo que suena en Metro Power Hits. Avenida Directorio y Mariano Acosta, hay reducción de carril por un incendio. 29 minutos pasan de las 9 de la noche, 16 grados en la ciudad de Buenos Aires. Bueno, parece que se largó en algunos puntos de la ciudad, en algunos más que otros. Y no te la esperabas la lluvia, yo tampoco me la esperaba, che. Mañana jueves, mínima 13, máxima 19 grados con chaparrones durante la mañana y tormentas por la tarde. El viernes, mínima 12, máxima 18, con lluvias también por la mañana y por la tarde. Y el sábado, mínima 10, máxima 16 y cielo mayormente nublado. Seguimos con más canciones en esta mitad de semana. Corinne Bailey Rae, Put Your Records On.

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0: I Just Might en Metro Power Hits. Casi 20 minutos faltan para las 10 de la noche y ahora vengo con una recomendación. Bajo la Superficie, una miniserie canadiense que tiene 6 episodios de unos 40 minutos cada uno y mezcla suspenso, terror y misterio. Bueno, la historia transcurre en un pueblo pesquero de Terra Nova, en Canadá, donde una criatura marina empieza a amenazar a los habitantes. El protagonista es un pescador que, además de proteger a su familia y a toda la comunidad, intenta descubrir qué hay detrás de este monstruo. Bueno, la serie está protagonizada por un actor que también estuvo en Black Mirror y combina leyendas locales con secretos que salen a la luz. Ideal para una maratón de fin de semana si te gustan las historias que te dejan con ganas de ver un capítulo más.
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Ángela Torres. ¿Querés verla en vivo? No sabés lo que canta en vivo, ¿eh? Yo fui a verla, la rompe toda. 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Y quédate escuchando Metro Power Hits, porque acá se vienen sorpresas con Ángela Torres para vos.

todo el país, 16 grados en la ciudad de Buenos Aires y empezamos una nueva hora en este miércoles de lluvia. Qué lindo cuando se larga a llover a la noche, ¿no? Y estás en tu casa y ya te vas a dormir, a descansar y de repente escuchás que empieza a llover y vas a dormirte con ese sonido. Para mí es lo mejor, ¿eh? Y en esta hora para acompañarte llega Karol G, Teddy Swims, Oasis y mucho más. Soy Au Juárez, quédate en 95.1.

8 minutos pasan de las 10 de la noche. Taylor Swift, Open Lights, sonando en Metro Power Hits. Bueno, una astronauta francesa dijo que todavía no estamos listos para ir a Marte. Pasó 237 días en el espacio y volvió a la Tierra con mareos y dificultades para recuperar el equilibrio. Y después de esa experiencia, advirtió que todavía no estamos preparados para viajar a Marte. ¿Por qué? Bueno, un viaje a este planeta puede durar entre 6 y 9 meses y la falta de gravedad afecta los músculos, los huesos y la coordinación. Además, una misión así requiere mucha más tecnología para proteger a los astronautas durante el trayecto. En otras palabras, llegar a Marte sigue siendo un objetivo posible, pero bueno, todavía hay varios desafíos por resolver. 16 grados en la ciudad de Buenos Aires, cielo cubierto con algunas lluvias. Mañana jueves, mínima 13, máxima 19, con lluvias durante todo el día, pero para la tarde se esperan algunas tormentas, ¿eh? Acá seguimos con más canciones en esta mitad de semana. Llega Karol G a Metro Power Hits. Esto es Provenza.

0: BTS Dynamite sonando en la noche de Metro Power Hits. 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

Superestrella es lo que suena en Metro Power Hits a las 10:30 de la noche. Bueno, atención porque en Ruta Nacional 12, kilómetro 103, Isla Talavera, está la circulación interrumpida, se transita lentamente por la banquina por un choque entre camiones, así que tenelo en cuenta si andás por ahí. 15 grados en la ciudad de Buenos Aires en estos momentos, cielo nublado, mañana jueves mínima 13, máxima 19, con lluvias por la mañana y tormentas por la tarde. La lluvia dura hasta el viernes parece, mínima 12, máxima 18, con lluvias aisladas por la mañana y chaparrones por la tarde. Pero mira, para el fin de semana se despeja un poco, deja de llover, sale un poquito el sol, mínima 10, máxima 16, y el domingo baja la temperatura, mínima 9, máxima 16, y cielo parcialmente nublado. Seguimos en Metro Power Hits, esto es Coldplay, Adventure of a Lifetime.

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0: minutos para las 11 de la noche, lo que suena es Teddy Swims, Break Up in Reverse, en Metro Power Hits. 11 50 25 95 10, acá nos saluda Carlos, nos dice: hola Agus, muy bueno el programa, tu música me transporta a mis épocas. Bueno, me gusta, gracias por escucharnos, Carlos. 11 50 25 95 10, y ahora quiero contarte a vos que te gusta la música electrónica, que la Creamfields Argentina anuncia a los artistas que van a participar de esta nueva edición. ¿Cuándo? El 14 de noviembre en el Parque de la Ciudad de Buenos Aires. Charlotte DeWitt, Fisher, Hugel, The Blessed, Madonna, entre otros íconos de la música global, formarán parte de la próxima edición local del Festival de Música Electrónica más importante del mundo y con la producción de Phoenix Entertainment. Las entradas están disponibles a través de venti.com.ar.
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0: James Morrison, You Give Me Something. Cuando faltan 7 minutos para las 11 de la noche. 15 grados en la ciudad de Buenos Aires. Cielo nublado. Mañana jueves. Lluvias durante todo el día. Mínima 13, máxima 19. Y tormentas por la tarde. Acá me despido de vos. Gracias por acompañarnos hoy, miércoles, mitad de semana. Gracias, Michelle Quispe, por la puesta en el aire. Yo soy Au Juárez y nos vamos a reencontrar mañana jueves, ya más cerquita del fin de semana. Te espero hoy a las 7 de la tarde para seguir compartiendo las mejores canciones en Metro Power Hits 95.1. Chau, chau.
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1: Bienvenidos a una nueva hora en Metro Power Hits 95.1. Mientras la ciudad duerme, vos seguís conectado con la mejor música de la noche. Desde Buenos Aires, Argentina, para todo el país y el mundo, seguimos acompañándote con esas canciones que te relajan, te mueven o te hacen pensar un poco más. 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

2 de la mañana. Y aunque todos duerman, la música no. Seguimos encendidos en Metro Power Hits 95.1. Para los que todavía están despiertos, los que están volviendo o los que recién arrancan la noche. En la app, en mph.fm o donde sea que estés escuchando, gracias por estar ahí, compartiendo este viaje. Seguimos juntos, vos y la música.

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Las 4 de la mañana y es el momento perfecto para perderte en una buena canción. 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

las 5 de la mañana en la ciudad y el cielo empieza a cambiar de color. Algunos cierran su noche y otros arrancan el día. Nosotros seguimos acá en Metro Power Hits 95.1. Haciendo que ese cambio de energía tenga la mejor banda sonora. Desde Buenos Aires, para todo el país. Gracias por arrancar o terminar tu día con nosotros.

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Atención. Si vas en auto y acompañado, pausa la charla. Lo que entra ahora exige silencio absoluto.

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1: Buen día, a las 7 de la mañana. Ya llegamos al jueves, falta poco para terminar la semana y por eso hay que empezar con buenas canciones y buena energía. Soy Caro Martínez y estoy con vos en 95.1. Bienvenidos.

0: 8 minutos que pasan de las 7 de la mañana. Rihanna, Jay-Z, Umbrella. Sí, es lo que necesitas para empezar este día, este jueves. De nuevo las lluvias, que en un momento ayer pensábamos que se habían ido. No, lamento decirte que hoy te acompañan también todo el día. En este momento se está alargando más fuerte. 14.8 la temperatura, tormentas fuertes en lo que queda del día y la máxima que llega a los 19 grados.
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Chaylin a las 7 de la mañana, 12 minutos. Atención, incidente en Panamericana, en el ramal Campana hacia Capital. Esto es en el kilómetro 49, a la altura de la ruta 25, sentido a Capital. Hay complicaciones y demoras en la zona de Balvanero. Otro incidente en Avenida Entre Ríos y Avenida Independencia. Por último, sumamos en la zona de Flores, incidente con un auto y una moto en Ramón Falcón y San Pedrito.

18 minutos. Harry Styles, Late Night Talking. Buen día, si recién está empezando tu jueves. Ya te dije, falta poco para que se termine la semana. Mañana con lloviznas y tarde con chaparrones más fuertes por acá. A ver, el WhatsApp ya habilitado. Fabri, buenos días, no sabes lo que llueve acá. Que tengas excelente programa. Sí, amigo, por acá también. Buenos días, Carito, de vuelta al ruedo. El tráfico de General Paz es un caos total. Gracias por la buena música. Gracias por estar del otro lado. Ahora, Robbie Williams, Angels.

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0: Me siento mucho mejor. Sí, cuando suena Charlie te sentís un poco mejor en esta mañana. Muy estable. No te confíes que quizás donde vos estás todavía no empezó a llover, porque sí, las lloviznas comienzan ahora en la mañana y mucho más intensas en la tarde, ya 7 de la mañana, 29 minutos.
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0: Baby Wow a las 7 de la mañana, 32 minutos. Aumento en las prestaciones por discapacidad. El Ministerio de Salud oficializó una actualización del 1,90% en los aranceles correspondientes a octubre y se calculó en función de la variación del índice de precios al consumidor de septiembre. Además, la resolución mantiene un adicional del 20% sobre el arancel básico para las prestaciones brindadas en las provincias de la región patagónica. El Papa avanza en su recuperación. Según informaron fuentes del Vaticano, el pontífice se levantó, desayunó y comenzó a caminar, además de realizar ejercicios de fisioterapia respiratoria. Además, el último parte médico indicó que los análisis de sangre y la radiografía de tórax presentaron valores normales para el tipo de intervención quirúrgica y ahora mantienen el seguimiento de su evolución. Torneo Clausura, River igualó 1-1 ante Sarmiento de Junín por el partido pendiente de la fecha 11. Con este resultado, el millonario llegó a los 17 puntos y quedó en el noveno puesto de la tabla, mientras que Sarmiento alcanzó las 20 unidades y se ubicó cuarto.
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Minuto 40 de las 7 de la mañana. Jonas Brothers, No Time to Talk. Sube la temperatura, pero para mí hace frío. 15 grados en la ciudad de Buenos Aires. Está nublado. Las lloviznas que van a seguir durante todo el día. Y a ver cómo va a continuar esto. Mirá. Tormentas fuertes en esta tarde con máxima de 19 grados. Mañana viernes se termina la semana para algunos. Con lluvias también, amigos, Mínima de 12, máxima de 18. Mismas condiciones que hoy. Lluvias aisladas en la madrugada y en la mañana y chaparrones más fuertes en la tarde. Sábado y domingo, por suerte sin lluvias, con mínimas de entre 9 y máximas de 16 grados. Babasónicos ahora, esto es Los Calientes.

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Buen día, buen jueves. Llegamos al anteúltimo día de la semana, sí. Con el esfuerzo que necesitas, con todo lo que pusiste, porque la semana no acompañó muy bien con el clima. Eso ya lo sabemos. Y hoy tampoco. Ahora algunas lloviznas y 15 grados. Hace un poquito de frío. Recién te contaba que se va a poner más intensa la lluvia en la tarde. Tengo buenas canciones, ¿eh? Seba Yatra, Sam Smith, Los Rodríguez con un temazo y muchos más en esta nueva hora. Juntos soy Cara Martínez y esto es 95.1.

0: atención, incidente en la zona de Villaluro, Bacacay y Ruiz de los Llanos. Subamos otro incidente en Avenida Callao y Tucumán. Si estás por esa zona, tenedlo en cuenta. A ver, otro incidente en Avenida Cabildo y Besares. Y buenas noticias, ¿eh? Te había contado hace un rato del vuelco en el ramal Campana, altura Escobar Mono Capital, que había corte parcial, ya está liberado al tránsito.
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0: 5 minutos que pasan de las 8 de la mañana. Mal con todo, sonando en este jueves inestable. Buen día por acá en el WhatsApp. Llegó sumando Nieves, dice: ya me siento que me está saliendo hongo con pelitos, como la humedad, no aguanto más. Ay, amiga, claro, qué pesado este clima. Buen día, Caro, y arrancamos pesado, pero con Metro Power Hits. Gracias por estar ahí del otro lado. Tema para que puedas activar, tema para que ya te pongas de buen humor en esta mañana. Sube el volumen. Seba Yatra, esto es Tacones Rojos.
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11 minutos que pasan de las 8 de la mañana. Suena la música de Joe. Buen día, Junín 106.5. La gente de Pergamino que amanece en el 98.7. Si estás en Pehuajolo, si es desde el 98.5. San Pedro, ¿cómo estará por ahí el clima? Quizás con nubes y lloviznas. Ahí en San Pedro se suman desde el 89.9 y en Tucumán 89.1. Ahora la música de Sam Smith.

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0: 8 de la mañana, 20 minutos, los Rodríguez, para no olvidar. Para no olvidar el año, ¿eh? De Calamaro, mayo, junio y octubre, todas esas fechas con sus shows agotados, ¿sí? Por la demanda del público, sumó la nueva fecha para despedir a lo grande este 2026. El 23 de noviembre en el Movistar Arena se vuelve a presentar. Es una locura lo que hizo el año pasado y lo que está haciendo ahora con esta nueva gira. Ayer se habilitó la venta general a través de la página del movistararena.com.ar. Ayer miércoles 14 a las 4 de la tarde. Pero yo te dije, desde ayer empezabas a participar. Hoy te llevas las entradas para verlo en vivo, porque sí, porque tenés que verlo, porque tenés que estar ahí cerrando el año con El Salmón, obviamente con una banda increíble y el público que también hace de lo suyo cantando todos los clásicos. Por eso, para participar, habilito en este momento el WhatsApp 11 50 25 95 10. La consigna de hoy es que me cuentes qué es lo primero que vas a hacer cuando por fin salga el sol. Eso que tenés pendiente. De esa forma participás. Contame eso que estás dejando, que decís, cuando salga el sol yo voy a hacer esto. Porque ahora con este clima no puedo. 11 50 25 95 10. De esa forma estás participando. Hoy se van las entradas para poder vivir el nuevo show para despedir este año, ¿eh? De Andrés Calamaro, que va a ser el 23 de noviembre en el Movistar Arena.
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0: 8 de la mañana, 28 minutos. Cruel Summer en Metro Power Hit. Suena Taylor Swift. Preocupación en Puerto Madryn. 5 ballenas franca australes aparecieron sin vida en las últimas 48 horas en la costa de la ciudad y sus alrededores en Chubut, lo que incendió la preocupación de las autoridades y los especialistas. Ahora, el programa de monitoreo sanitario de ballenas inició la recolección de muestras para determinar las causas de los fallecimientos y entre las hipótesis figuran la presencia de una bacteria en el agua y también floraciones de algas nocivas. Brasil aprobó reducir la jornada laboral. La iniciativa recibió el respaldo en 2 votaciones consecutivas y ahora la jornada pasará de 44 a 40 horas máximas semanales sin recorte salarial y eliminando el sistema 6x1. Los sindicatos estiman que unos 22 millones de trabajadores podrían beneficiarse con la medida, aunque sectores empresariales advierten sobre un aumento de los costos laborales y posibles pérdidas de empleo. Lisandro Martínez pidió disculpas. El defensor argentino admitió que la frustración influyó en sus palabras contra la dirigencia del Manchester United y sostuvo que la principal responsabilidad por los resultados recae en los futbolistas. Un día antes, el campeón del mundo había reclamado una mayor inversión de los directivos y apuntado contra la gestión deportiva, lo que generó críticas de referentes como Rooney y Carragher.
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Julieta Venegas haciendo Chau. 15 grados y siguen las nubes. Las lloviznas en algunos puntos. Ahora en la ciudad de Buenos Aires pararon por un momento, pero esto se va a poner más intenso. Acordate que si recién empieza tu día, se vienen tormentas fuertes en esta tarde y chaparrones también en la noche. Máxima solamente que llega a los 19 grados. La música de Los Auténticos Decadentes ahora en la mañana de Metro Power Hits. Un osito de peluche de Taiwán. Dentro de...

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1: Buenos días, Caro, ¿cómo estás? Lo primero que voy a hacer cuando salga el sol.
2: ¿Qué?
1: Es ir a una plaza a tomar unos buenos mates.
2: Ay, oh, sí.
1: Con mi nene.
2: Sí, amigo, claro que sí. Se espera eso, ¿eh? Un fin de semana donde puedas disfrutar del sol. Apenas haya un día de sol, voy a tirarme como lagarto para no hacer nada. Soy Marcos y quiero participar por las entradas para el show de Andrés Calamaro. Claro, esa es la consigna. 11 50 25 95 10. Para los que se están sumando por acá, a ver. Ani, que pone, quiero participar por las entradas, pero claro, no te escuché la consigna para participar. Repetila, porfa, Ani. ¿Qué es lo primero que vas a hacer cuando salga el sol? Esa es la consigna. Contame, ¿qué tenés pendiente? ¿Qué no podés hacer con este clima que ya nos tiene a todos odiados, eh? 11 50 25 95 10. Hola, buen día.
3: Buenos días, Caro. Soy Beto de Floresta y acá estoy con mi hijito Beethoven. Empezando el día para dejarlo en casa y yo irme a trabajar. Y lo primero que voy a hacer, irnos al campo, no sé, a Carlos Ken, algún lado de eso donde ves mucho verde, mucho sol. Gracias por acompañarme todos los días en mi laburo y quiero las entradas para ir a ver al salmón, por favor.
2: Ah, sí. Gracias. Sí, todos queremos verlo porque, claro, anunció la nueva fecha para el 23 de noviembre para cerrar con todo este 2026. A ver, Marcelo es de Malvinas, Argentinas, como siempre, también sumándose en esta mañana, escuchándolos online desde Barcelona. Veru, gracias, amiga. Qué lindo que estén escuchándonos de todas partes. A ver, en el 11 50 25 95 10, ¿quién más está? Hola.
4: Muy buenos días, grises, pero felices.
2: Sí.
4: Yo quiero empezar a pintar el local de mi emprendimiento apenas salga el sol para poder arrancar con esto que tanto nos viene costando. Un beso grande.
2: Beso grande, amiga, y éxitos, ¿eh?, en este nuevo emprendimiento. ¿Quién te dice nuevo emprendimiento? Y además un showcito del salmón, ¿eh? Bueno, ya sabes, 11 50 25 95 10, el WhatsApp que lo tenés que tener agendado. Pero la consigna para que puedas participar, mandame un audio y contame qué es lo que vas a hacer cuando por fin salga el sol.
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9 de la mañana, nueva hora que compartimos juntos. Buenos días, buen jueves, anteúltimo día de la semana. Queda poco, ¿eh? Dale que te acompaño con buenas canciones y obviamente buena energía para que puedas empezar bien este jueves. Soy Caro Martínez, estoy con vos en 95.1. Bienvenidos.

0: Tres minutos que pasan de las 9 de la mañana, Coldplay, Viva la Vida. Algunas llovinas todavía quedan en la ciudad de Buenos Aires, el cielo gris, con nubes. Acordate si recién empieza tu día que las tormentas se vienen mucho más fuertes en esta tarde con una máxima que va a llegar a los 19 grados.
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Atención, Avenida General Paz y Jorge Chávez. Reducción de carril sentido el Riachuelo por un operativo de bomberos. Hay complicaciones por ahí. Todavía algunas demoras por el incidente más temprano en Avenida Cabildo y Besares. Y en Pachico de Melo, entre Uriburu y Ascuénaga, en la zona de Recoleta, también demoras por incidente. Tené cuidado y precaución si estás por esa zona. El resto funcionando con normalidad. La música de Tini ahora. Esto es Una Noche Más. No pregunto.

minutos. Lizzo, About Damn Time. Acordate de participar al 11 50 25 95 10. Hoy se van entradas para el show de Calamaro. Me tenés que contar qué es lo primero que vas a hacer cuando por fin salga el sol acá en la ciudad de Buenos Aires. Bob Sinclair, esto es Work, Hold On.

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0: 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Alejandro Sanz, 9 de la mañana, 23 minutos. 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

martes, mejor que ayer, a las 9 de la mañana, 26 minutos. Quinta marcha federal universitaria. La movilización se realizará hoy frente al Congreso para exigir la aplicación de la ley de financiamiento universitario, la recomposición de los salarios docentes y un mayor presupuesto para las universidades públicas. La concentración principal comenzará a la 1:30 de la tarde en Avenida de Mayo y Sáenz Peña, por lo que se esperan complicaciones en el tránsito del centro porteño. Sanciones comerciales contra España. Estados Unidos propuso cobrarles $200,000 por viaje a los barcos españoles que lleguen a sus puertos y limitar la importación de algunos de sus productos. La medida fue impulsada tras una investigación que concluyó que España impidió en el año 2024 la entrada de buques estadounidenses que transportaban material militar con destino a Israel. Copa Libertadores, Estudiantes de La Plata enfrentará desde las 9:30 de la noche a Flamengo por la ida de las semifinales en su estadio y buscará dar el primer paso hacia la final. El Pincha tendrá bajas en la defensa por las suspensiones de Leandro González Pires y de Tomás Palacios.

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1: Cuando salga el sol tengo ganas de ir a todos lados caminando. Tengo ganas de clavar un vestidito floreado, un antialérgico.
2: Caminar.
1: Poner honestidad brutal y caerte a pata a todos lados.
2: Me gustó esa actitud, amiga, claro que sí. ¿Qué es lo primero que vas a hacer cuando salga el maldito sol que tanto se esconde? Es la consigna para que puedas participar por entradas para ver a Andrés Calamaro. Claro que sí, el Salmón que se presenta anunció la nueva fecha, el 23 de noviembre. Y tenés que estar ahí, por eso hoy se van entradas. A ver, hola, buen día, chicos. Claramente lavar la ropa y plancharme el pelo, lo extraño. Quiero participar por las entradas. Vero de Ramos Mejía, gracias, Vero, por estar ahí. A ver quién más está del otro lado. Buen día.
3: Hola, buen día. Bueno, yo soy Valeria de Carapachay.
2: Hola, Valen.
3: Te escucho todos los días.
2: Bien.
3: Y bueno, si sale el sol, soy mamá. Así que lavar la ropa. Muchas gracias, les mando un beso.
2: Beso grande, amiga. A ver, acá Laura Flores, lo primero que haría cuando salga el sol sería mirarlo y agradecerle por salir. Y sí, lo primero que hay que hacer es agradecerle. Agradecerle, gracias por salir después de tanto tiempo. Hola, Caro, buen día. Lo primero que voy a hacer cuando salga el sol es lavar el auto. Claro, no tiene sentido lavarlo ahora, ¿eh? Para nada tiene sentido. A ver, ¿quién está del otro lado ahí en el 11 50 25 95 10? Buen día.
4: Buenos días, mi nombre es Carla. Bueno, yo lo primero que voy a hacer cuando salga el sol es lavar ropa. Estoy lavando ropa, pero no se seca nunca.
2: No,
4: porque le pongo el calefactor, le pongo el ventilador, pongo lo que sea, pero es como que queda húmeda, queda con olorcito. Necesito secar ropa.
2: Al sol, claro que sí. Bueno, ya sabes, ¿eh? Hoy se van entradas para ver Andrés Calamaro en vivo en el Movistar Arena. ¿Cómo participás? Contame qué es lo primero que vas a hacer cuando salga el sol en el WhatsApp 11 50 25 95 10.
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9:54 de la mañana. Sing of the Times, Harry Styles. En este jueves cada vez nos acercamos al domingo, que es el Día de la Madre. 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Este domingo Ayulem está ahí por vos. David Bisbal, esclavo de sus besos.

Dua Lipa vas a escuchar en esta hora también. Un gran tema de Soda, la colaboración de Maluma y Shakira, que la está rompiendo, y muchos artistas más. La temperatura sigue de a poquito subiendo, ¿eh? 15.5 en la ciudad de Buenos Aires, la máxima que solamente va a llegar a los 19 grados, y algunas lloviznas que todavía siguen en la ciudad de Buenos Aires. Soy Caro Martínez y estoy con vos en 95.1.

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6 minutos, Dua Lipa Rainy Season, que la estaban pidiendo. Quiero escuchar algo de Dua Lipa, decía Mara por acá en el 11 50 25 95 10. Deseo concedido, amiga, Buena canción para poder levantar este día gris. Acordate de participar por entradas para el show de Calamaro en el WhatsApp. ¿Me contás qué es lo que vas a hacer cuando por fin salga el sol? Ahora Emilia, Ludmila y Seca no se ven.

0: minutos. Luz Control, Teddy Swims, atención. Hay complicaciones en Tapalca y Fonrush, corte total. Sumamos corte total de la subida de Avenida Juan de Garay en Avenida San Juan y Avenida 9 de Julio. Complicaciones también en Bransen y Ramón Castillo. Otro corte total por operativo de bomberos. Mañana complicada con el tránsito.
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1: Hola, buen día, Metro Power Hits, a todos los hiteros, a vos, Caro.
2: Buen día.
1: Mi nombre es Ezequiel. Lo primero que haga cuando salga el sol va a ser abrirle la puerta al lavadero a la perra para que vaya a tomar sol.
2: Ay, sí.
1: Que le encanta y hace rato que no lo hace. Segundo es tomar unos buenos mates en el balcón, ahí que te dé el sol en la cara.
2: Banco.
1: Y tercero, lavar el auto. Lavar el auto,
2: sí,
1: que
2: tiene
1: una mugre tremenda como nunca tuvo. Así que bueno, eso son mis tres cositas que voy a hacer. Saludos para todos. Y bueno, buen día.
2: Beso grande, claro. El auto, no, porque vos decís, bueno, lo lavo para que adentro esté limpio. Pero si salís y está lloviendo y pisás alguna baldosa floja o lo que sea, no tiene nada, nada de sentido. A ver, hola, Caro. Yo tengo un grupo de caminata por Parque Avellaneda. Estamos esperando que salga el sol o pare de llover para retomar. Ya engordé como 20 kilos, dice. Ay, Mariela, sos media exagerada. ¿Cómo vas a engordar 20 kilos por un par de días que llueve? No, amiga, vos podés. Mariela dice, trabajando en Parque Patricios. Vamos, amiga, ¿eh? Con música también se la pasa mejor. A ver, 11 50 25 95 10. Buen día.
3: Buen día, Caro. Lo primero que voy a hacer cuando salga el sol es tomar un poco de sol.
2: Sí, necesario.
3: Yo no soporto más este feo tiempo.
2: Ay, amiga, yo volví de vacaciones y dije, voy a lucir un bronceado espectacular. Error, ni siquiera el día está para ponerte un short, para andar en musculosa, nada, nada, nada tiene sentido.
4: ¡Para un poco, para!
2: Basta, basta del sol, estamos hartos. Lo primero que voy a hacer, dicen por acá, es ir al gimnasio en bicicleta. Claro, estamos en una primavera, en una temporada en donde la bici es el mejor transporte, sí, el clima acompaña. A ver, ¿quién anda más por ahí? Hola, hola.
5: Hola, buen día, Caro.
2: Buen día.
5: Bueno, acá estoy laburando con las aplicaciones en mi auto, siempre los escucho, me hacen compañía. Y quiero participar por las entradas para ir a ver a Calamaro. Lo primero que voy a hacer cuando salga el sol es llevar a mis perritas al parque, que hace días y días que no ven el sol y,
2: ay, bichitos,
5: y juegan en la naturaleza. Bueno, un beso grande para todos.
2: Beso grande, amiga, me gustan sus planes, ¿eh? Claro. Todos necesitamos un poquito de sol, porque hace tanto que no sale. Lluvia, lloviznas, el cielo gris. No entendemos dónde está la primavera. ¡Uno más! ¡Hola! ¡Hola!
6: Hola, buen día. Soy
2: buen día.
6: Viviana de José León Suárez. Lo primero que voy a hacer cuando salga el sol es llevar a mi nieto a la plaza y compartir una tarde espectacular con él. Besos.
2: Beso grande, gracias por estar ahí. Bueno, ya sabes, si recién te estás sumando, 10 de la mañana, 33 minutos. Hoy se van entradas para el show de Calamaro. Y la consigna es muy fácil. Seguramente tenés una respuesta porque todos estamos igual. Al 11 50 25 95 10, contame qué es lo primero que vas a hacer cuando por fin salga el sol.
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10 de la mañana, 40 minutos. Alex Warren, Ordinary. Acordate que vayas a donde vayas, podés seguir conectado con la mejor música. La aplicación la bajás buscándonos como Metro Power Hit. Si tenés Play Store o App Store, obviamente, como te dije recién, para estar conectado, estés donde estés. Tan Biónica, el problema del amor. Hola, mi casa.

0: mañana, 48 minutos, Ciro y los Persas. Mírenla, a la que vamos a ver con dos shows en el Movistar Arena cerrando el 2026. Sí, es a ella. Ángela Torres, 8 y 9 de diciembre, dos fechas. 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

0: Las 11 de la mañana, buen día, buen jueves. El cielo sigue gris. Sí, 16 grados la temperatura en la ciudad de Buenos Aires, algunas lloviznas que quedan.
1: ¡Pará!
0: Y hay alerta amarilla por tormenta, ¿eh? Así que prepárate porque se vienen más fuertes las tormentas en esta tarde, pero es el anteúltimo día de la semana, así que el último empujón, ¿eh? Dale que acá tengo buena energía y lindas canciones para acompañarte hasta la 1 de la tarde. Soy Caro Martínez y esto es 95.1. Bienvenidos.

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1: Buen día, Caro. Buen día a la comunidad. Bueno, yo soy de la Patagonia, de Chubut. Ahora estoy viviendo temporalmente por Escobar, zona norte. Y una de las cosas que quiero hacer cuando salga el solcito, cuando haya un buen día de sol, es irme a comer un asadito al río, ya que me dijeron que hay un par de lugarcitos por acá que son muy lindos.
2: Sí, es verdad.
1: Así que bueno, eso quisiera hacer, irme a comer un buen asadito, tomarme el día, disfrutar del río que es tan lindo y tranquilo por esta parte que me dijeron que hay unos lugares muy bonitos. Así que bueno, eso. Y participar por las entradas del salmón. Besotes.
2: Beso grande, amiga. Sí, disfrutar al aire libre. Creo que es lo que todos estamos esperando, poder tener un día con sol. Sentarte, quizás tu plan es tan simple como poner la silla directo, que te dé, que te sientes y que el sol te dé directo a la cara. Sí, a ver, lo primero que quiero hacer también es lavar el auto, dice Lucy. Sí, estamos todos iguales. A ver, ¿qué más por ahí? 11, 50, 25, 95, 10. Buen día.
3: Hola, radio. ¿Cómo están?
2: Bien.
3: Soy Karina de Floresta. Lo primero que pienso hacer cuando salga el sol es ponerme en posición yogui, mirándolo, agradeciéndole y bueno, haciendo todas mis rutinas fantásticas que podía hacer cuando estaba él. Así que bueno, aguante Febo, vamos, vamos, que aparezca. Y por supuesto le vamos a decir gracias por venir.
2: Al solcito, sí, lo necesitamos. Andrea por acá dice, quiero participar por las entradas. Lo primero que voy a hacer apenas salga el sol es poner la lona en mi terraza, tomar unos ricos mates y también vitamina D, que es fundamental, y escuchar la mejor radio, Metro Power Hits. Gracias, amiga. Sí, ya sabes, si te estás sumando ahora 11 y 10 de la mañana, hoy te llevas entradas para el show de Calamaro en el Movistar Arena, que la está rompiendo realmente. Y la consigna es muy fácil, es un tema del que estamos hablando todos, porque no hay otra cosa que quejarse del clima. Así que me contás qué es lo primero que tenés que hacer, que vas a hacer cuando salga el sol y estás participando. Uno más, a ver, hola.
4: Hola chicos, soy Gabriela de Villa Crespo.
2: Hola, Gabi.
4: Obviamente, creo que todos queremos lo mismo, lavar ropa y salir a

0: pasear bajo el sol. Así que bueno, espero poder ganarme las entradas, que estoy cerquita del Movistar para ir a ver a Andrés. Besos.
1: Beso grande. Acá uno más. Marian dice, quiero las entradas para Calamaro. Y lo primero que voy a hacer cuando salga el sol es pasear por la Reserva Ecológica. Me encanta ese lugar. Quiero ir al show con mi esposo que le encanta. Bueno, ya sabes, como te dije. Si recién te sumás, 11 50 25 95 10, contame cuál es el plan. ¿Qué es lo primero que vas a hacer cuando por fin salga el sol?
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0: 11 de la mañana, 18 minutos. Lola Young sonando en este jueves. Messi, es lo que escuchás. Y yo te preguntaba, claro, ¿qué es lo primero que vas a hacer cuando salga el sol? Yo te digo, estoy esperando a que sea el 14 de noviembre para que con buen clima pueda estar en el parque de la ciudad de Buenos Aires, disfrutando de la nueva edición de Greenfield Argentina, que ya confirmó los artistas de esta nueva edición. Mirá, por ejemplo, va a estar tocando en vivo Charlotte de White, Fisher, Hugel, de Bless, Madonna y muchos íconos más de la música global que van a ser parte de esta nueva edición local, como te dije, en el Parque de la Ciudad de Buenos Aires, del festival de música electrónica más importante del mundo, con la producción de Fénix. Y vos podés estar ahí. Hay entradas disponibles todavía, ¿eh? Las adquirís a través de venti.com.ar.
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0: las 11 de la mañana, 35 minutos. Y en este momento habilitamos el momento recreo para esta comunidad hitera que necesita distenderse un poco de las cosas serias, ¿viste? Es que claro, yo no quiero decir que todas estas noticias que no te importan, pero tenés que saber, no sean serias. Pero bueno, hay cosas más importantes que lo que está pasando en el mundo, en el país. Bueno, vamos a empezar primero porque ayer fueron los Martín Fierro a la música. Y uno de los ganadores fue Palito Ortega, que recibió el Martín Fierro a la trayectoria en la música popular. Te voy a contar también, obviamente, porque esto es una radio de música, nos gusta la música. Esta es información de la buena la que te voy a dar. El Martín Fierro de Oro, por ejemplo, lo ganó Abel Pintos, mejor canción Lucra con Miranda, María Becerra con mejor álbum, mejor artista femenina también, María Becerra, mejor grupo, tour, bueno, mejor artista pop Lali.
1: La aplicación Tuning.
0: También reconocieron a Charlie, claro, eso sí, no podía faltar como mejor artista rock alternativo. Bueno, y muchos ganadores más, porque fueron varias ternas. Acá lo importante y lo que te importa es si le preguntaron a Palito Ortega cuando salió por todo este lío que tiene el hijo separándose de Julieta Parandi, que también habló y dijo: estoy arrepentida. No sabemos si está arrepentida del comunicado que dio. No sabemos si está arrepentida de haberse separado. No sabemos de qué está arrepentida. Lo que sabemos es que ayer Palito Ortega habló. Primero trató de esquivar el tema. Dijo: estoy muy contento con este premio. Le insistieron preguntándole por la familia, para saber cómo estaban. Él fue muy contundente y dijo: no puedo hablar de este tema. No puedo hablar de este tema, así que la familia Ortega mantiene bastante el hermetismo. Te digo, Julieta Ortega en su momento había dicho que no iba a hablar y después contó que se enteró como nosotros, así, mirando la tele. De repente abriendo Instagram y encontrándose con la story de Julieta Parandi de hace unos días diciendo: yo decido dar un paso al costado y hoy está arrepentida. ¡Basta! Otra noticia que no te importa, pero que necesitas saber. Agárrate, Julio Iglesias. Menos mal que ya pasó el mes, ¿eh? Menos mal que ya pasó el mes de julio, que claro, ahí reviven todos los memes. Lo revivimos a él. Y te digo que menos mal, porque está en una complicada, ¿eh? Julio Iglesias y su esposa ante la justicia por casi 6 millones de euros. ¿Qué pasó, Julito? Bueno, mira, mañana van a tener una cita con la justicia de Miami por una demanda civil presentada por un agente inmobiliario. Y este hombre, que se llama Even, está reclamando cerca de 6 millones de euros en comisiones, porque parecería ser que en agosto de el 2020, antes de agosto de 2025, porque en agosto del 2025 fue la demanda, parecería ser que hicieron una operación inmobiliaria en una isla muy cara de Miami que se llama Indian Creek, que queda en Florida. Es la isla donde tienen casas, Tom Brady, David Guetta, Mark Zuckerberg. Bueno, gente con mucha plata, carísimos ellos. Y parecería ser que la demanda la presentaron en agosto del 2025 y desde ese entonces hubo varios intentos de postergarlo y de frenar el proceso. Y claro, lo que está pidiendo este agente inmobiliario es que dice: yo participé como intermediario en la venta de varias parcelas que tienen Julio y Miranda, que es la esposa de Julito, pero dice: nunca recibí los honorarios que me corresponden. Así que ahí está una movida de abogados, que los abogados intentaron que el caso fuera un poco desestimado, que no tenga tanta visión. Así que están bastante complicados, te digo. El monto que reclama este agente son 6 millones de euros.
2: Casi el gato, ¿cómo están los cosas?
0: Y no es una deuda que la justicia ya haya determinado. Así que te digo que está bastante complicado. Quizás en julio del 2027 esto se resuelve y puede pasarse un mes tranquilo. No sabemos. Pero bueno, otra noticia que no te importa, pero necesitas saber, es una historia de Ricardo Arjona. Resulta ser que Richard, hace más de 30 años, conoció a un taxista mexicano que se llama Pocho. Pero esto fue antes de que Ricardo saque este éxito que estamos escuchando.
1: Un taxista, bla, bla, bla, bla.
0: Claro, eso fue hace bastante. Porque resulta ser que Ricardo recién empezaba su carrera en la Ciudad de México y dio la casualidad que Pocho, este taxista, lo había ido a buscar al aeropuerto. Y viste que los taxistas, como son de copados, saludos a todos los que trabajan en autos, en aplicaciones, en colectivos, todo, te sacan charla y te recomiendan si vos sos turista. Y eso fue lo que hizo Pocho. Le dijo dónde hospedarse, le dijo a dónde tenía que ir a tomar algún trago. Le aconsejó de todo.
3: ¿No entendiste cómo es?
0: Claro, sí. Le dijo, mira, vos acá cuando venís a México tenés que ir a este lugar. Así, bueno. Entonces, cuando viene la secuencia de que el taxista baja, te ayuda con las valijas, lo saca, lo abraza, gracias Ricardo, bla, bla, bla, pues, le dice, te voy a hacer un pedido. Y es que, por favor, algún día escribas una canción sobre los taxistas. Y Ricardo dijo, ¿sabes qué? Tiene razón, pero le voy a dar un condimento más. Ahí es cuando nace Historia de Taxi, que es uno de los grandes clásicos de Arjona, que recién lo estábamos escuchando. Y él empezó a poner un condimento con cosas reales y con cosas de ficción y, bueno, una relación. Resulta ser que después de esta situación, Pocho deja el taxi y dice, ¿sabes qué? No voy a manejar más. ¿Por qué? Porque termina trabajando como escenógrafo de Ricardo Arjona durante 12 giras. Sí, le dio trabajo, pero no solamente eso. Ahora Arjona volvió de gira en México. ¿Y sabes qué hizo? Le regaló un auto, un Volkswagen amarillo 0 kilómetros. Se le puso el famoso moño rojo ahí, bien grande, para que vos lo identifiques. Igual, siendo amarillo, te digo, el auto lo va a identificar. Y obviamente Pocho no lo podía creer, le tuvo que aclarar que no era actuación, no era parte de un videoclip, que el auto era de él. Así que ahí está, otra historia más de un taxi. Esta está buena, ¿eh? Esta está buena, es un caso real y es el buen gesto que hizo Ricardo Arjona después de que el taxista le recomiende cosas. Fíjate vos si sos tachero, si trabajas en aplicación, en la que sea, recomendale cosas a algún artista. ¿Quién te dice ahí, te termina con un regalito, un auto o algo? Así que bueno, amigos, hoy jueves 15 de octubre del 2026, estas son las noticias que no te importan para nada, ¿eh? Vos podés vivir sin esto, pero las necesitas saber.
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1: Buenas, buenas, soy Mario de Guillón. Quería participar por las entradas para ir a ver a Calamaro. Lo primero que voy a hacer cuando salga el sol es parar el reparto, sentarme en una placita, tomar unos mates y disfrutar un poco del solcito. Eso es lo que haría.
2: Qué bien, sí, es necesario, ¿eh? No hacer nada, que solamente el sol te dé en la cara. Por acá, Caro de Tucumán también se está sumando. Muy lindo programa. Bendiciones a distancia. Gracias, amiga, por estar del otro lado. 11 50 25 95 10. ¿Qué es lo que vas a hacer cuando salga el sol? Por Dios, hola.
3: Hola, buen día. Yo cuando salga el sol, lo primero que voy a hacer es sacar a pasear a mi perra, que hace 10 días que está deprimida y no quiere salir.
2: Pero
3: la lluvia la deprime y este clima también. Bueno, espero participar por las entradas de Calamaro. Gracias por todo. Cristian de Castelar.
2: Gracias, Cris. Pero yo, ¿cómo hace piso caca el perro? ¿Qué tenés, un patio? Tiene que salir igual. Sí, es deprimente quizás para el perro y para uno pasear sin un rayito de sol, pero sacalo igual. A ver, Flor por acá dice: quiero las entradas de Calamaro para mi hijo. Cuando salga el sol, espero poder ir a entrenar al río sin tener que mojarme tanto y pasar frío. Ay, sí. Yo te digo, estoy usando el clima como excusa para no hacer ejercicio. No hagan como yo. ¿Quién más por ahí? Hola.
4: Loco, ya no se aguantan más estos días así.
2: Basta, sí.
4: Tengo todos los días el tender en mi casa secando ropa.
2: ¿Qué
4: y lo cómo? Primero que voy a hacer es hacerme un buen disquito en el sol tomándome un rico vino.
2: Qué bien, ¿eh? Y sí, descorchalo, sale el sol y se festeja. A ver, por acá también Juan José, que está participando por las entradas para Calamaro, mandó mensaje escrito al 11 50 25 95 10. Voy a salir a caminar solito. Bueno, y obviamente dice sentarme en un parque a fumar un porrito y mirar a las palomas comer el pan que la gente les tira. Claro, amigo, sí, está bien. Es la canción, es la canción. Está bien, lo que está diciendo es la canción. Bueno, ya sabes, 11 50 25 95 10. Por ahí participás. Dale que hoy se van a entradas para el show de Calamaro. Me contás vos qué es lo que vas a hacer cuando salga el sol.
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0: Día 9 minutos, subió un poquito la temperatura, pero sigue gris el cielo en la ciudad de Buenos Aires. Las lloviznas que se pausaron, 16 grados ahora. The Killers, esto era Human.
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0: Sigue nublado, ya sabes. Bueno, los chaparrones más fuertes en esta tarde, pero si pensamos en que en algún momento va a parar el sol, también pensamos en que sigue el mes y en que cuando termine, esté terminando, va a sonar él en vivo, ¿eh? Dos shows en el Movistar Arena, 28 de octubre, agotado 29 de octubre, es la nueva fecha que... donde quedan muy pocas entradas, te diría, ¿eh? Así que si no tenés la tuya, a través de la página del Movistar, movistararena.com.ar, con todos los medios de pago habilitados, las podés tener. Es la venta general, en donde quedan muy pocas entradas para la segunda fecha del 29 de octubre. Metro Power Hits es radio oficial, así que seguramente tengamos nuevas sorpresitas para vos.
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2: Atención.

atención que ya hay complicaciones por la marcha federal universitaria, precisamente en la zona del Congreso, cortes totales. A la Avenida Rivadavia y Avenida Entre Ríos, Avenida Entre Ríos y Avenida Alsina, Hipólito Yrigoyen y 10 de diciembre, Hipólito Yrigoyen y Combate de los Pozos, Avenida Callao y Bartolomé Mitre y Avenida Rivadavia y Combate de los Pozos.

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0: mediodía, 35 minutos. Ángela Torres Torpe. Qué jueves ideal para dar inicio a nuestro jueves de Cinema Metro Power Hits. Y si yo hago esto, vos sabés que se abre nuestro cine. La claqueta ya está acá en la mesa. Y a mi derecha, Esteban Villarruel. Villita, quiero todos los estrenos porque hoy es el día perfecto para ir al cine. Con este Carito, clima, con este tiempo, feliz, por Dios.
1: Feliz jueves cinéfilo para todos, para vos. Con la claqueta de Carito, feliz. El sonido del cine, el sonido más puro del cine. Ahí es donde comienza la acción, sí. Ahí es donde comienza la magia. Así que bueno, estamos hoy jueves, día horrible. El niño está haciendo de todo, destrozo
0: que
1: por todo.
0: Que el niño vaya al cine y deje de tanta tormenta. Totalmente. Mándenlo al cine a este niño.
1: Totalmente.
0: Que no se
1: totalmente.
0: Calma.
1: Hoy estoy hablando con mi amigo Marcelito Zaragoza y me dice, che, Villa, ¿qué puedo ir a ver hoy jueves? ¿Qué? Y yo le dije, mira, hay opciones.
0: ¿Qué le recomendaste a Marcelito? Recomendame lo mismo.
1: Yo le dije, primero, si querés, yo ahora de nuevo andá a ver la de Brad Pitt con el perro, que es espectacular.
0: Ay,
1: es
0: sigue
1: espectacular.
0: Igual.
1: Sí,
0: es sigue.
1: Éxito total. No lo mismo a la del el amigo Tom Cruise, que es un fracaso total.
0: Te iba a preguntar, porque sí. La semana pasada hablamos de que estaba intentando remontar, de que la gente hablaba de que no le gustaba que haya tantos gritos.
1: Sí,
0: en
1: una
0: la película.
1: Película de gritones.
0: Sí, no.
1: De gritones. Luquita,
0: ¿cómo está él?
1: Luquita podía trabajar perfecto.
0: con el fracaso, ¿cómo se lleva?
1: No le importa nada.
0: No le importa nada.
1: Bueno, Tom Cruise, pero la película ya se considera un fracaso histórico de taquilla. Histórico, porque salió muchísimo,
0: sí.
1: Y el primer fin de semana en Estados Unidos, como hablamos, es fundamental. Bueno, no recaudó lo que ellos querían.
0: Él rompe récords, no importa si es algo bueno o si es algo malo.
1: Es una película de autor, dice, pero bueno, sí, la gente quiere ver una película de Tom Cruise y bueno.
0: Pasemos página y tenemos estrenos de hoy, 15 de octubre.
1: Tenemos para los fanáticos del videojuego, otra película basada en un videojuego, Street Fighter. Una nueva versión de ese clásico que hace muchos años hizo una versión con Jean-Claude Van Damme, que es horrenda, es una película horrenda. Pero bueno, esta dicen que es más fiel porque la empresa que crea el juego, Capcom, hace una versión más fiel a los personajes que son del juego. Yo vi el tráiler, no me llama mucho la atención, pero el fanático de los videojuegos está más para bien, porque va a haber una película de sus personajes de Street Fighter. Yo soy más de Mortal Kombat, que la de Mortal Kombat 2 estuvo muy buena.
0: Sí.
1: Pero hay que ir a verla. Los actores no son tan conocidos. Son conocidos, pero no tan conocidos. El único que más o menos calé es Jason Momoa, que hace de Blanca, de un personaje que es un monstruo. Pero bueno, la película es personajes que combaten de diferentes naciones y bueno, y pelean contra un líder común que es Mr. Bison, que bueno, es un dictador que justamente organiza este torneo de los peleadores callejeros, Street Fighter, que justamente quiere decir eso, Street Fighter, peleadores callejeros. Está buena para ir a ver algo de los videojuegos.
0: Si sos fanático de los videojuegos, es una gran opción para hoy. Otra opción para este jueves gris.
1: Bueno, ¿cómo te ves vos, Carito, si te vas de vacaciones y vos decís, bueno, voy a hacer clase de buceo, me voy a meter en el mar, esto y lo otro, y de la nada aparece una ballena y te traga?
0: No.
1: Y no te va masticando, sino que te traga la ballena así de una, como un amigo.
0: ¿Y yo sigo viva ahí adentro?
1: Sí, sí. Y no, tenés una hora de oxígeno. Bueno, esa película se llama La Caída.
0: Me sentí como...
1: Sí.
0: Ay,
1: bueno.
0: Dios.
1: Imagínate el personaje que trabaja en la película.
0: No.
1: La Caída de la Ballena.
0: Sí.
1: Bueno, es justamente eso. Es una película que un joven tiene que ir a buscar a los restos de su padre fallecido, que era buzo. Y justo se emprende una aventura que en realidad es claustrofobia total, porque justamente lo traga una ballena y tiene una hora de oxígeno y tiene que ver la manera de cómo salir de ahí.
0: Qué desesperación, ¿eh?
1: Total. Me hace acordar una película de Ryan Reynolds que se llamaba Enterrado, que era un tipo que lo enterraban vivo en un
0: también,
1: cajón.
0: También, sí.
1: Y el tipo tenía que escapar. Tenía que escapar de cualquier manera. Sí, recordando. Esa no te traga. Esa te pasa por arriba.
0: Claro.
1: Free Willy.
0: Sí.
1: Hermosa película. Pero bueno, esta hay que ir a verla. O sea, pero bueno. Si
0: promete ella. Por el tráiler que he visto, promete bastante.
1: Claro, y después te vas a comer a algún bodegón español. Así que ya está, para olvidar el mal trago de
0: por
1: la
0: haber
1: ballena.
0: Sobrevivido.
1: Claro.
0: Tercer estreno.
1: Bueno, yo creo que es un reestreno de clásicos, porque se viene un estreno para el 20 de noviembre, pero ya vamos a hablar de eso.
0: Sí.
1: Se reestrena para todos los amigos la saga completa de los Juegos del Hambre.
0: Me encanta.
1: O sea, el que no vio nunca en cine los Juegos del Hambre tiene la oportunidad. Y el que la vio, que quiere revivir esos momentos de la gran saga de los Juegos del Hambre, se reestrenan todas las películas. Se reestrenan los Juegos del Hambre del 2012, los Juegos del Hambre en Llama del 2013 y Sin Sajo, que es, está en dos partes, sí, la del 2014 y 2015. O sea, tenés toda la saga porque se viene lo que sería los Juegos del Hambre Amanecer en la Cosecha, que justamente va a trabajar la historia de un personaje que se llama Haymitch Abernathy, que es el, uno de los personajes principales de la saga, que es el entrenador de Katniss, de ese personaje que hizo este, ¿cómo se llama? Jennifer Lawrence.
0: Sí.
1: Que pasó a la gloria con ese personaje.
0: Me encanta ella, con ese personaje. Fue la primera saga con la que yo me he enganchado.
1: Claro.
0: Así que me trae muy buenos recuerdos. Iría a verla. Otra que me trae recuerdos, sí, de ese momento es Narnia, que se estuvo hablando,
1: bueno,
0: mucho sobre eso.
1: Bueno,
0: ¿qué datita tenés?
1: ¿Qué datita te puedo pasar? Eso hay que esperar un poquito porque una empresa que nosotros conocemos, la del ratón Miguelito, perdió,
0: sí,
1: los derechos de lo que es la saga de Narnia.
0: Claro.
1: Las crónicas de Narnia.
0: Sí.
1: Se hicieron tres películas. Muy buenas las películas, pero como que quedó Narnia en el olvido. Porque fue opacado un poquito, porque a la par estaban con las de Harry Potter. Ahora vas a ver un reinicio de lo que es la saga, pero de los primeros libros. O sea, te van a contar la historia de la creación de Narnia.
0: Ok, y algo que no vimos todavía.
1: No viste eso nunca porque ellos, los chicos que empiezan la aventura, entran a Narnia, pero ya estaba, estaba el universo armado. Bueno, acá te van a contar el porqué. Y la historia de Aslan, que es el personaje, uno de los personajes principales. Pero eso para el año que viene.
0: Y todo bajo otra firma que no sea la del,
1: claro,
0: ratoncito, como estábamos acostumbrados.
1: Sí, una empresa que empieza con S, que absorbió, que tiene los derechos de Spider-Man también.
0: Ahí está.
1: Así que bueno, pero eso para más adelante, porque para el año que viene, porque ya hay un tráiler, si lo quieren ver, Narnia se llama. Véanlo, es maravilloso.
0: Increíble. Entonces, refresquemos,
1: sí,
0: nuevamente los tres estrenos, los recomendados para hoy, jueves,
1: sí,
0: 15 de octubre, donde el cielo, el día, el tiempo está ideal para que vayas a ver una película.
1: Si tenés ganas de pelear con alguien o pelear,
0: sí,
1: con tu novia, con tu novio, Street Fighter, andá y bueno, anda a pasarla bien y a las piñas limpias. Si tenés ganas de comer una paella, bueno, anda a ver La Caída de la Ballena.
0: Ahí va.
1: Sí. Y bueno, y si no tenés ganas de decir,
0: de revivir.
1: Bueno, claro, de revivir, bueno, momento, anda a ver Los Juegos del Hambre, cualquiera de las películas que quiera ver, más que bien la vas a pasar más que bien. Si tenés ganas de hacer maratón, bienvenido, te felicito, ultra mega cinéfilo. A disfrutar.
0: Te digo que el tiempo da para hacer maratón hoy y mañana. Recién el fin de semana va a ir mejorando, pero acá estaban los estrenos de nuestro cinema Metro Power Hits,
1: sí,
0: de la mano de Esteban Villarruel.
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0: del día. Me estuviste diciendo en el WhatsApp en el 11 50 25 95 10 que era lo que ibas a hacer cuando por fin salga el sol para poder llevarte las entradas y ver al Salmón, sí, a Calamaro en vivo en el Movistar Arena. A ver, audio ganador 11 50 25 95 10. Hola,
1: loco, ya no se aguantan más estos días así de lluvia. Tengo todos los días el tender en mi casa secando ropa. Y lo primero que voy a hacer es hacerme un buen disquito en el sol tomándome un rico vino.
0: Felicitaciones, amigo. Ahí está, planazo. Facu Segovia, que mandó su audio esta mañana. Bueno, participando. ¿Quién te dice? Hay más sorpresas, ¿eh? Todavía no sabemos. Pero gracias a toda la comunidad por haber estado participando. Mandando el audio, claro, todos estamos fastidiosos con este día que no entendemos qué es lo que va a pasar. Ayer estuvimos dando algunos tips. ¿Vos usaste alguno de lo que dijimos?
2: No, porque no lavé ropa.
0: Ayer, ¿sabés qué? Viene mi mamá a mi casa y ve el tender con todos los jeans y me dice, ¿y no le hiciste caso a Nico? Me dijo.
2: ¿Y no le hiciste?
0: No, no te hice caso.
2: Pero Aria, sos medio tonta.
0: No, pero ya era el cuarto día que tenía el jean ahí, ya se secó por default.
2: Sos de esas personas que lava y deja el tender por una semana con todo colgadito en...
0: Hasta que se seque. No, me molesta tener el tender ahí en el medio.
2: ¿Y qué vas a hacer entonces?
0: No, lo dejé hasta que se secó y ayer finalmente se me secaron los jeans.
2: Pero después de 4 días, y tengo, bueno, tos, voy a toser.
0: Tosé.
2: Porque estoy enfermo.
0: No, yo me voy a contagiar.
2: No te vas a contagiar. Es este tiempo que está tan loco que a mí me afecta muchísimo. Entonces estoy con la garganta ahí. Voy a tratar de hablar poquito hoy porque pido disculpas a los audientes.
0: Audientes.
2: A los audientes, como dijo Wanda hace muchos años.
0: Audientes.
2: Porque la garganta está dañada, ¿entendés? A mí me afecta mucho estos cambios que va, que viene, la lluvia, que sale el sol, que hace frío, que hay un vientito. Entonces, nada, estoy así como...
0: con la carraspera.
2: Con la carraspera.
0: Ay, Dios, qué molesta. Bueno, igual sí, es el día.
2: Es el día. Bueno, la cuestión es que entonces se secaron ayer los jeans.
0: Se secaron los jeans.
2: Es que es todo un tema. ¿Yo sabes con qué sueño? Con tener en mi casa ese artefacto que se enchufa en la pared, que es como una rejita que vos colgás ahí los toallones y se secan, larga como calorcito.
0: Mis padres lo tienen.
2: ¿Cómo se llama eso?
0: Un secador de ropa.
2: Ah, pensé que había un nombre especial.
0: No, es un secador de ropa realmente que se cuelga.
2: Claro.
0: Sí, está bueno, ¿eh?
2: Que tiene como cañitos.
0: Como un tender flotante, pero cubierto, en donde vos lo cerrás.
2: No, eso es otra cosa.
0: ¿Qué?
2: Es como un coso que se enchufa en la pared, que es como si fuera un barral.
0: Sí.
2: Pero no se cierra eso. Hay otro
0: no,
2: que
0: sí. Bueno, tenés como una tela en donde lo cerrás para
2: Esa es otra versión.
0: Claro, esa es una versión más pro, me parece.
2: Es tipo un secador.
0: Claro.
2: Yo lo que te digo es como una estructura que parece los barrales que están en el gimnasio cuando vos te agarrás para estirar.
0: Sí.
2: Bueno, eso.
0: Ah,
2: y va enchufado,
0: ya sé cuál decís.
2: No se cubre ni nada y ahí va la ropa.
0: Y bueno, ¿alguien lo tiene? 11 50 25 95. Yo hoy estuve generosa, regalé las primeras entradas para que puedan ir a ver a Calamaro en tantas fechas que tienen en el Movistar Arena. Y pregunté, ¿viste? ¿Qué es lo que vas a hacer apenas salga el sol?
2: ¿Y qué te respondía la gente?
0: Lavar la ropa, lavar el auto.
2: Ah.
0: Salir a pasear, salir a sacar a los perros.
2: A pasear se puede salir a pasear.
0: Sí, pero a disfrutar del sol, ¿entendés? Andar en bici.
2: Sí, es verdad.
0: Un montón de cosas que se disfrutan más con el sol y que ahora no estarían sucediendo.
2: Y no va a pasar porque va a seguir así.
0: No, pará, hasta mañana.
2: ¿Hasta mañana qué?
0: Hasta mañana es el día... Ayer estuvo muy raro igual.
2: A ver.
0: Mira, mañana viernes 16 de octubre termina la semana, mínima de 12, máxima de 18, lloviznas desde la madrugada. Y el sábado recién mejora, con mínima de 10, máxima de 16. Y mayormente nublado, te digo, el domingo hace frío. Va a ser frío.
2: El domingo hace frío, sí. Lo contaba ayer acá también porque...
0: Mínima de 9, máxima de 16.
2: Y vos entendés porque yo tengo la garganta así. Porque ¿cómo crees que...? Yo no puedo, no sobrevivo.
0: No.
2: Quizás yo no paso de este fin de semana.
0: Es muy dramático. No, el fin de no.
2: Es un chiste, ¿no? Es como...
0: No,
2: ya viste que la gente se ofende hoy en día.
0: Ya todos tenemos planes. No te podés morir el fin de semana.
2: No,
0: tratá
2: no.
0: Tratá de dejarlo para la semana y de última, no sé. Tenemos algunos días de duelo, ¿viste?
2: Yo ya dejé en claro cómo tienen que hacer conmigo.
0: ¿Cómo?
2: Las cenizas enfrente de Aeroparque.
0: Sabés que lo esperaba, y sí. Maldonado es esa persona que disfruta de ver despegar aviones,
2: sí.
0: De verlos aterrizar. Y para los que no conocen a Nicolás Maldonado, es una persona que no avisa a dónde se va de viaje.
2: Nunca.
0: Ni cuándo se va. Te
2: Nunca.
0: Avisa cuando llega.
2: Y ni siquiera.
0: Ni a tu madre le haces eso.
2: Che, me estoy yendo. ¿Cómo que no me dijiste? No, mamá sí, porque es la que viene a casa, pero...
0: Ajá. Al resto. ¿Quién te regala las plata?
2: Claro, ¿quién me regala los malbones y los pensamientos? ¿Entendés? No, ojalá, ni siquiera eso. No gateo tampoco. Bueno, no me gusta avisar, no hay que avisar, porque ¿sabes qué pasa? Yo creo mucho en las energías.
0: A ver.
2: Y esa gente que ya hasta te publica el ticket del micro, o del avión, o de la reserva del hotel, en una semana me voy. Está bien, cada uno con su vida hace lo que quiere. Pero a mí no me gusta, no me siento cómodo, tipo, exponiendo lo que voy a hacer con mis vacaciones. ¿Entendés? Una semana antes y ya empiezan a poner, a 6 días de tal destino.
0: Nah, bueno, eso es un montón.
2: Día, Y entran a subir 500 historias para un poco, tanta intensidad.
0: Y bueno, quizás es un acuerdo comercial, no sabés.
2: No, pero no. No hay gente que tenga acuerdos comerciales ni que haga canjes con nada. Van por otro camino.
0: ¿Entendés? Van con lo que decís vos de reservar algunas cosas por la mala energía. Quizás no es mala, quizás es como un poco de envidia o no la mejor energía que alguien te pueda dar.
2: Siempre escuché que, por ejemplo, cuando uno se va de vacaciones hay que subir la foto cuando ya se fue de ese lugar. Por ejemplo, si yo estuve hoy, voy a inventar, en una gruta, no lo subo hoy, lo subo mañana. Uh-huh. Mañana yo estoy en el dique y lo subo pasado mañana, ¿entendés?
0: El carrete de fotos a Instagram al cuando final. Ya volviste. ¿Y la foto del momento, no?
2: No.
0: ¿La story? No. Bueno, está bien.
2: No, o si no, hago como si fueras en ese momento, pero el del día después.
0: ¿Nos mentís en tu Instagram, que es @NicoMaldonado87?
2: Muchas veces.
0: ¿Nos estás mintiendo?
2: Y muchas veces subo
0: bueno,
2: todo.
0: Bueno, no te creo más.
2: No es que miento, subo todo en diferido. Porque yo prefiero disfrutar el momento para mí. Después lo pongo ahí como para que
0: me
2: vean.
0: Me gusta igual. Retratar y disfrutar. Y después. Todo después.
2: Vos que sos una periodista especializada y sos la docta, la opinión, en música. Uh-huh. ¿No pensás que cuando hay que ir a un recital es mucho mejor mirarlo y no estar filmando e incluso transmitiendo en vivo todo el recital entero?
0: Sí. A ver.
2: ¿Qué opinas?
0: Opino lo siguiente. Transmitir en vivo no tiene ningún tipo de sentido. Me gusta disfrutar mucho de los recitales. Hay veces que hay acuerdos y tenés que hacer un tipo de contenido. Entonces algo vas grabando. Lo que yo intento hacer es grabar lo que tengo que grabar en el momento, después disfrutar y después subir.
2: Claro.
0: Después cuando voy de ahí, ahí tiras la historia y demás. Claro. Si es algo con mucha más producción, como un reel o demás, sí, lo vas a hacer después.
2: En tu caso de persona, claro, tenés que ir a trabajar y vas a filmar y vas a decir, bueno, esto me sirve, esto no me sirve, pero hay gente que sube 18.500 historias y es lo mismo. Y viste cuando entras a Instagram y que ves, no ves líneas, ves puntitos.
0: Ay, sí, me bajé.
2: Yo ya salgo, digo, ya está, no voy a mirar. No me interesa.
0: A ver, por acá, Adrián, que es chofer de ambulancia de San Justo, dice, lo banco a Nico, yo no digo nada cuando me voy de vacaciones o de viaje a algún lugar. Muy buena la radio, gracias. Sí, muy buena la radio, la verdad. A ver,
2: sí,
0: Ani, por acá.
2: Opino igual.
0: Sí, muy buenos los locutores también.
2: Sí.
0: A ver, dice, Nico, yo hago eso, dice por acá, Deni, todo lo dejo para después. De hecho, casi ni subo, solo disfruto y capaz que una foto de un recuerdo en diferido subo al regreso de mis vacaciones como para que me quede en recuerdo.
2: Claro.
0: Es verdad.
2: Porque en realidad uno se va de vacaciones para uno, no para los demás.
0: Es verdad.
2: ¿Entendés? Está bien que hoy estamos sumidos en este mundo de las redes sociales.
0: En la era
2: entonces,
0: digital, claro.
2: La era digital nos lleva de pronto a querer publicar y querer mostrar para que el otro vea. Pero en realidad lo más importante es que uno se toma las vacaciones porque es a lo que corresponde por un lado y por el otro queremos descansar.
0: Es cierto. Podés sacar la foto ahí, pero para reservar la buena energía. Y que nadie te engualiche nada.
2: Claro, porque es así. No es que uno vaya, no es que hay un brujo esperando hacer algo malo. Simplemente que a veces hay gente que mira y dice, mira, ¿cómo hace para irse? ¿De dónde sacó la...? Eso, créeme que lo escuché.
0: ¿Cómo? ¿Qué te dicen?
2: ¿De dónde saca la plata para irse esto?
0: Me endeudo, ¿sabes?
2: ¿Entendés?
0: No tengo tal plata.
2: Comentarios hasta hirientes que tiene gente, ¿entendés?
0: Y bueno. Quizás te invitó a alguien.
2: También, puede ser. Por eso
0: quizás tenés un sugar daddy que te pueda invitar.
2: Ojalá.
0: ¿No?
2: que me pague todo.
0: Como Candela García Fontán, que no sabemos dónde está en Dubái, anda a saber quién le habrá pagado el pasaje.
2: Es nuestra community, que de pronto desapareció algo. Algo habrá.
0: Está disfrutando de unas grandes vacaciones, ya el lunes de regreso. Esperemos. Pero sí, es verdad, a cuidar nuestra energía. Sí, el dato, el consejo que te da Nico Maldonado es que cuando tengas algo importante...
2: Nunca se cuenta.
0: No se cuenta.
2: Hasta que suceda.
0: Es verdad.
2: No es, che, me estoy por... No, cállense la boca.
0: ¿Sabes qué me pasó este año con algo importante que tenía? Que otra persona se ha enterado y se dio de baja eso. Yo dije, che, la pucha, y después he caído. Que digo, quizás sin intención habrá sido.
2: Por eso,
0: o quizás
2: no
0: el universo
2: quemar.
0: Lo ha pinchado en el aire.
2: Dice Marina Moroni, nuestra comida en común,
0: a chequear.
2: Si sucede, conviene.
0: Si sucede, conviene, lo banco también. Digo, si bueno, sucede, por conviene. Algo no habrá sido.
2: Por algo no se dio, no tenía que ser para vos, ¿entendés?
0: Sí, entonces, a veces lo pienso igual.
2: Por ahí sí se pinchó porque lo comentaste, aprendiste a que no hay que comentarlo más, pero por el otro lado el universo dijo, Caro, no es el momento y no es para vos esto.
0: Sí.
2: Va a venir otra mejor.
0: Sí. Así
2: entonces,
0: que,
2: bueno.
0: Así que un poco podemos pensar que otras personas te engualichan alguna secuencia, algo que hayas contado, y otra también confiar de que lo podés contar y puede suceder.
2: Igual hay gente que hace gualichos,
0: ¿Magia negra?
2: Hay velas con formas. No voy a decir qué formas tienen, imagínate. Hay un montón de formas en las velas y hay colores, una vela negra. Que no. Formas de partes del cuerpo.
0: Ay, ya me... No, me estás cargando.
2: Y después así, yo te sé mucho estas cosas, Porque yo escuché.
0: ¿Vos hiciste magia negra con alguien?
2: No, el tipo...
0: ¿Te hicieron magia negra?
2: No, me va a poner serio como el Alfano en la mesa de Mirta, ¿eh?
0: Ay, a ver.
2: Me lo cortó Jorge Ibáñez, decía Mirta. ¿Te acuerdas de esa escena? La vamos a buscar, producción, por favor.
0: ¿Para qué?
2: ¿Que la acusaban de hacer magia negra?
0: Sí, lo sé.
2: Bueno, yo no me voy a rebajar a contestar eso, por favor. Decía la de Alfano.
0: ¿Pero crees en la magia negra?
2: No es que creo, estoy atento, porque si vos te

0: Que las hay, las hay.
1: Ay, Dios, ya me creaste un montón de inseguridades. ¿Viste? Yo ves que venía también. No, ¿qué inseguridades? ¿Tendré algún gualicho? ¿Cómo me hago una limpieza energética? ¿Una limpieza energética?
0: Ah, también puedes hacer. Hay un montón de formas.
1: Alineación de chakras.
0: Son 7.
1: Sí.
0: Y tienen distintos colores.
1: Sí.
0: Van desde arriba hacia abajo: violeta, azul, celeste.
1: ¿Cada cuánto me hago una limpieza energética?
0: Cada cuánto vos lo sientas. Tu alma te tiene que decir a vos cada cuánto lo necesitas.
1: Ok.
0: No es que es una fecha tipo una vez por mes que se paga la boleta de algo, no.
1: Claro.
0: Es simplemente cuando tu alma y tu conciencia te lo esté diciendo.
1: Cuando te sentís trabado quizás en algún,
0: claro,
1: en algún momento, en algún aspecto de tu vida, en algunas cosas. Bueno, habilitemos
0: una
1: la limpieza energética.
0: En la esquina de casa han aparecido unos manteles colorados con pochoclos, por ejemplo.
1: ¿Y qué tiene eso?
0: Y no sé, preguntémosle a la gente que nos diga a ver si saben.
1: Mantel colorado con pochoclos.
0: Y no sé si había velas también. Sí, bueno, viste.
1: Invocaron al gauchito Gil, no entiendo. ¿Qué pasó?
0: No sé.
1: Me está dando un poco de miedo esto, así que
0: no,
1: yo me voy.
0: No hay que tener
1: me
0: miedo.
1: Me voy retirando.
0: No hay que tener miedo, es la vida.
1: 11 50 25 95 10. ¿Te hicieron algún gualicho? Quizás
0: ¿qué sé yo?
1: Sí. No sé, que te cuenten. Vos te quedás con esta gente a la tarde, ¿eh?
0: Que me cuenten si alguna vez vieron alguna cosa extraña.
1: Rara.
0: O creen en estas cosas. 11 50 25 95 10. Los estaré esperando con mucho amor.
1: Con mucho amor y recomendaciones, a ver, que te cuenten, que te cuenten. ¿Y vos cómo actuarías con eso, eh? Te voy a ir escuchando.
0: Bueno, por ejemplo, para una última.
1: Sí.
0: Se usa mucho la miel para endulzar, no solamente un té. Entonces,
1: vos tenés en tu mano izquierda la famosa cintita roja.
0: Sí. Esta es la pulsera de los
1: siete
0: nudos. Me la regaló Tommy Divina.
1: Sí, ayer muchos han comentado eso, que lo tienen. En el 11 50 25 95 10. Bueno, gracias por estar del otro lado. Ya 9 minutos, de la 1 de la tarde. A disfrutar de este día. Recién dimos recomendaciones de cine. ¿Te puedo ir al cine hoy? Que es un día bastante. Yo te diría que recomendación de Esteban Villarruel.
0: Sí.
1: De Villita.
0: Estoy hablando fuera del micrófono, perdón.
1: Se volvió a estrenar la saga de Los Juegos del Hambre. Yo voy por esa.
0: No la vi. No,
1: bueno, ya está.
0: Yo no miro películas, ¿viste?
1: No, pero
0: soy un embole.
1: Años y años y años. No,
0: ¿esa
1: no
0: es de terror?
1: No. Pregúntale al chat. No, bueno. me está faltando el respeto, la verdad.
0: No miro películas, me aburro fácil. Yo empiezo a mirar y ya me quiero levantar porque no me gusta.
1: Bueno, entonces, un día como
0: ¿querés
1: hoy?
0: Ir a decir, no me gusta.
1: Ya empezó, Mirá que yo estaba, eran 9 minutos que venía bien yo. 9 minutos que venía espectacular. Me voy a ir. Ya, la temperatura que llega a los 18 grados, sí, salvate de la lluvia, que quizás llega dentro de un rato, pero vos sacás una sonrisa a la gente.
0: Siempre hay que sonreír, ¿no? Que no basta de ¿cómo se dice la palabra?
1: ¿De
0: no
1: qué?
0: De quejarse.
1: Está costando hoy,
0: Sí, me cuesta un montón.
1: Sí,
0: la vida me está costando. Basta de quejarse de la lluvia, porque ya te lo dije el otro día, no lo podemos manejar, entonces listo, lluvia es bendición, listo, se rían las plantas,
1: ya está.
0: No es ácida.
1: Ya está, y el fin de semana sale el sol. Gracias, Luque, por la puesta en el aire. Villita también, Lari, en las redes sociales. Soy Cora Martínez, nos reencontramos mañana. Se termina la semana, por fin. Lo que esperé el viernes, Gracias por estar del otro lado, adiós.
0: Cine Alejandro Sanz en Metro Power Hits. Esto es Un Beso en Madrid.

0: Bueno, por si no quedó claro, acordate que tenemos ahí el WhatsApp habilitado para que te sumes en este mediodía, 1:16, 11:50, 25:95, 10. Karol G con Baby Wow.
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Una de la tarde, 30 minutos, inolvidable Rake. Chequeo por acá el pronóstico del cielo parcialmente nublado por 10 minutos, ¿eh? Porque en cualquier momento otra vez la lluvia. Se habla de tormentas fuertes para esta tarde y chaparrones a la noche, no sé. Ya no sé qué pensar porque te sale el sol, te llueve. Mañana viernes también inestable, al menos hasta la tarde, mínima de 12, máxima de 18. Romain Thicke con Pharrell Williams, esto es Blurred Lines.

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0: Saludos a la gente de San Miguel de Tucumán, estamos en el 89.1 y también en San Pedro, por ejemplo, 89.9. Ariana Grande con Heather Mechulomi a la 1:38.
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0: 20 grados 2, la temperatura, ya estamos cerquita de las 2 de la tarde. No te dije la palabra clave de cada mediodía. Buen provecho. ¿Qué hay de rico hoy en este jueves? Root Magic en 95.1.
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Llegando nomás a las 12 en punto de la tarde, 22, la temperatura en la ciudad de Buenos Aires. ¿Qué onda? ¿Ya comiste? ¿Estás por comer? ¿Te agarró fiaca? ¿Vas a estirar con mates? ¿Vas a, no sé, ir a buscarte una gaseosa? ¿Estás agua desde la mañana? El mate también es válido, obviamente. Vos tenés que tomar y comer lo que te haga feliz. Eso es la vida, así que a disfrutar. Estamos en vivo en metropowerhits.com, así que me encantaría que te sumes en cualquier parte del planeta a disfrutar de las mejores canciones. Estás en 95.1.

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Bueno, tenemos un corte total de Avenida de Mayo desde Lima hasta el Congreso. Para que lo sepas, la zona está complicada. Sí, algunas demoras también que se dan en Autopista Buenos Aires La Plata, zona de Quilmes, leves, subte A. Los trenes no se detienen en la estación Congreso por este operativo policial en la vía pública. Y también se liberó el tránsito lo que había pasado en General Paz, kilómetro 1.5, a la altura de Sapiola, sentido el Riachuelo. Circular con precaución, queda ahí un remanente de demora. Morat con Lo poco que yo quiero.

0: Bueno, por cierto, este tema del mal tiempo, ¿no? Mientras suena Hose You Are Too Sweet, veo por acá que el Servicio Meteorológico Nacional emitió una alerta amarilla por tormentas para este jueves, ¿eh? En sectores en Buenos Aires, que incluye obviamente la capital, y también Córdoba, Mendoza, Neuquén y Chubut, ¿eh? Pueden aparecer lluvias intensas en cortos periodos, actividad eléctrica, ráfagas de viento y también ocasional caída de granizo.
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0: Se vienen las tormentas, te lo contaba recién. Bueno, por ahora el cielo parcialmente nublado, 19.8 la temperatura. Pueden aparecer algunas localmente fuertes a lo largo de este jueves y mañana también inestable, hasta la tarde, mínima de 12 grados, máxima de 18. Qué locura, los Cadillacs en 95.1, vasos vacíos.
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1: 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Se nubla, así que no sé si está por llover. Lo vamos a ir repasando en estos próximos minutos porque viste que está tan loco todo. Bueno, 13 en punto de la tarde, 19 grados 8 la temperatura. Prepárate para escuchar, por ejemplo, a Amy Winehouse en un ratito, Calvin Harris con Dua Lipa, Olivia Rodrigo. Estás en 95.1.

0: tiene en la estación Congreso. Hay operativo policial en la superficie. 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

0: Mi vida si es morir de amor, canción de David Bisbal, 3 de la tarde, 15 minutos. Bueno, bajó un poquito, ¿eh? La temperatura 18 grados. Estamos en vivo en metropowerhits.com.
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En algunas partes de la capital federal está lloviznando. Leo por aquí, cielo obviamente cubierto, 18 grados la temperatura, 82% la humedad. Sigue así, inestable obviamente todo el día, mañana viernes, lluvias aisladas a la madrugada, a la mañana también inestable, al tarde igual, qué porquería, mínima de 12, máxima de 18 grados.

0: The Cure, Olivia Rodrigo. Bueno, se confirmó, ¿no? Boca estará jugando la revancha ante Vasco da Gama en el Maracaná. La Conmebol ratificó al mítico estadio del Río de Janeiro como la sede para la vuelta de las semifinales de la Copa Sudamericana tras días de incertidumbre por medidas judiciales en Brasil. 3:39 PM.
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Sí, inestable, ¿eh? En algunas partes de la capital está lloviznando, en provincia también. 18 grados la temperatura, 4 de la tarde, 1 minuto. ¿Qué está pasando en tu barrio? Es un buen momento para que mandes la foto del cielo, ¿eh? Si están esos nubarrones o está lloviznando, quiero saber, dale, mostralo. En el 11 50 25 95 10 recibo tu foto, dale. 11 50 25 95 10. Tengo en un ratito a María Becerra, tenemos a Andrés Calamaro, que hablaremos de él. Miley Cyrus, Aitana, Adele, los tipitos temazos en este regreso ya a casa. Estás en 95.1.

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I Know You, canción de Taylor Swift en 95.1 a las 4 de la tarde, 9 minutos. Bueno, se mantienen los cortes por el operativo policial en el Congreso. Acordate que tenemos allí la marcha universitaria federal. Liberado del tránsito también lo que había sucedido en el acceso este. Ciudadela, kilómetro 14, sentido Luján, donde tuvimos más temprano un accidente y queda un remanente de demora para que lo sepas. 18 grados la temperatura. Esto es María Becerra en 95.1 y Man.

0: Two Friends, se llama este tema Somber, en Metro Power Hits 95.1. Vos sabés que la verificación técnica vehicular aumentó un 17,6% en la provincia de Buenos Aires desde este jueves, y con la nueva tarifa los propietarios de autos de hasta 2.500 kilos deberán pagar 114.106 pesos para realizar el trámite obligatorio. Sigue inestable en varias partes de la capital y alrededores, con este tiempo inestable que ya te venimos contando. Ahora 18 grados y lloviznas en algunas partes de la capital. Escuchanos en vivo en todo el mundo en metropowerhits.com.
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0: por acá. Tienes que estar muy atenta, muy atento a 95.1. Esto se llama Flaca. Y bueno, tenemos una última fecha el 23 de noviembre, así que prepárate. Esto es parte de la gira como cantor, así que en cualquier momento te volvemos a decir, como ya regaló Caro hoy a la mañana, que te puede tocar a vos. Así que prestando mucha atención, porque tendremos más entradas para Andrés Calamaro escuchando Metro Power Hits 95.1, 4 de la tarde, 26 minutos.
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una tormenta fuerte, al menos acá en el barrio de Colegiales, es lo que te puedo decir. No sé en dónde estás vos, ahora voy a chequear ahí el WhatsApp a ver si mandaste una foto, que sé que sí. En el 11 50 25 95 10, cielo mayormente, obviamente, no, cielo recontra cubierto, que estoy leyendo, mínima 12, máxima 18 para mañana viernes, también tiempo inestable. 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

0: The One That Got Away, canción de Katy Perry a las 4:54. Tenemos 18 grados 3 de temperatura y te cuento que Natural Life, el pet shop número 1 del país, te acerca a los mejores precios en alimento balanceado para tu mascota. 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Así que como yo siempre tengo cosas lindas para vos y te quiero sacar una sonrisa, quiero que activemos por WhatsApp y me vas a mandar una selfie con el cielo de fondo. O si hay lluvia, mejor. Y si te querés mojar, mejor, porque me va a divertir mucho ver esa foto. Así que dale, selfie con el cielo negro nublado de fondo o con la lluvia. Si te querés poner abajo de la lluvia, me va a encantar. 11 50 25 95 10. Tengo esta bolsa de alimento para tu mascota, así que quiero que te la lleves, pero para eso tenés que mandar una foto, una selfie con el cielo de fondo o la lluvia de fondo, si es que está lloviendo en este momento, al 11 50 25 95 10. Pónganse lindos para la foto, arreglenla, que no sea tipo una cosa toda movida, toda mal sacada, no, una linda foto, una linda selfie, sonrían a la vida, a la cámara, y un lindo fondo así con el cielo bien copado. 11 50 25 95 10, una selfie con el cielo barra la lluvia de fondo, y te llevas el alimento para tu mascota, gentileza de Natural Life.
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Bueno, bajó un poquito la temperatura, 18 grados 3, ahora llegando nomás a las 5 de la tarde. ¿Qué onda vos? ¿Dónde estás? ¿Te agarró la lluvia? ¿Está despejado y a lo lejos llueve? Porque es lo que pasó todo el día de hoy, así que contalo si querés y te espero también en la web. Ese es el nombre de la página para que te conectes, metropowerhits.com. En un ratito escuchamos, por ejemplo, a BTS, tengo canción de Karol G, de 21 Pilots, de Coldplay, de Babasónicos, Madonna, banda de turistas. Estás en 95.1.

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Together, esta canción de BTS en la vuelta a casa de Metro Power Hits 95, 1, 5 y 6 minutos. Bueno, data de tránsito a esta hora, más allá del tiempo inestable, de las lluvias que van y que vienen. En Santa Fe y Cerrito tenemos reporte de reducción de carril, sentido Callao, por un choque entre un colectivo y un taxi. Sí, acordate, Cerrito y Santa Fe, reducción de carril, sentido Avenida Callao, este incidente entre un taxi y un colectivo. Y también se suma el corte en la 9 de julio a la altura de Rivadavia. Acordate que está todo colapsado. Sí, tenemos la marcha universitaria. Sí, la columna que marchó desde Córdoba y Junín hacia el Congreso. Y el Congreso, por supuesto, el perímetro vallado, para que lo tengas en cuenta. 18.3 la temperatura. Amaral, esto es Días de Verano. Okay.

0: Baby Wow, Karol G, a las 5 de la tarde, 12 minutos. Vos sabés que el secretario del Estado Vaticano, Pietro Parolin, puso en duda este jueves el viaje del Papa León XIV a la Argentina, después de lo que fue la operación a la que fue sometido el martes para extirparle ahí el tumor maligno en el pulmón derecho. Dependerá de cómo van las cosas, afirmó este cardenal al margen de un evento realizado en la Embajada de Irak en el Vaticano, citado justamente por el diario Corriere della Sera. Además afirmó que sigue preocupado, ¿sí?, por la salud del pontífice y precisó que, si es necesario, el Papa va a estar reorganizando el pontificado. Este jueves el Vaticano también informó que León XIV pasó bien la noche, se levantó y desayunó mientras avanza su recuperación. Bueno, veremos, ¿eh? Esto también incluye las publicaciones que se vieron en las últimas horas de si se afecta o no se afecta el tema de los feriados, más allá de lo que es la visita puntual del Papa, obviamente se sabrá a la brevedad qué sucede. Estamos en vivo en este regreso, en esta vuelta que hace en metropowerhits.com.
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0: Bueno, sigue lloviendo, barra lloviznando, barra tiempo loco, garuando. Qué sé yo. 16.8, la temperatura, 90% la humedad. Mañana viernes, mínima 12, máxima 18, también sigue inestable hasta la tarde. El sábado mejoraría, sí, con mínima de 10, máxima de 16 grados. Sabés que lo vamos a ver en vivo a Marc Anthony, ¿no? 28 de octubre y 29 también. Somos radio oficial, así que tienes que prepararte para disfrutar de sus canciones y estar muy atento a las sorpresas que tendremos por acá. 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

0: Acordate que sigue complicada todavía la zona del Congreso, sí, por el vallado, el operativo policial, la marcha universitaria que ya ha terminado, pero queda allí el remanente de lo sucedido. 5 y 36 en esta tarde con 16, 8 de temperatura. Bruno Mars, I Just Might.
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0: Bueno, hay demoras en estos momentos en Autopista Buenos Aires-La Plata, zonas de Wilde y de Quilmes, camino a la capital de la provincia, para que lo sepas. Ya 6 minutos para las 6 de la tarde de Weekend en Metro, Power Hits 95.1, I Feel It Coming.
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1: Llegamos nomás a las 6 de la tarde con este tiempo inestable que no cambia, ¿no? Porque parece que siguen las lluvias, lo vamos a repasar en un ratito. 16 grados 8 la temperatura en la ciudad de Buenos Aires. Ed Sheeran en un ratito, Eros Ramazzotti con Lali, Soda Stereo, Olivia Rodrigo, tan biónica temazos, ¿eh? Estás en 95.1.

martes a las 6 de la tarde, 7 minutos, As It Was. Bueno, el subte limitado entre Pellegrini y Juan Manuel de Rosas. No llega ni sale de Alem, para que lo sepas. La línea A que no se detiene en la estación Congreso. Y bueno, cortes en toda el área cercana al Congreso, desde Corrientes hasta Belgrano. Y entre 9 de julio y Río Bamba en estos momentos, 16.8 la temperatura en la ciudad. Fuego.

0: Habits, canción de Ed Sheeran, 6 de la tarde, 14 minutos con 16 grados 8 de temperatura. 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Bueno, estamos en vivo en metropowerhits.com. No te olvides que también te puedes sumar en WhatsApp, ¿eh? ¿Dónde estás? ¿Te agarró la lluvia? ¿Te la bancás o no? 11 50 25 95 10.
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0: Como que no para, ¿no? Maluma, Shakira, Agua se llama la canción, 6 de la tarde, 28 minutos. 15.9 la temperatura, 91% la humedad. Mañana sigue inestable, lluvias a la madrugada, también lloviznas a la mañana y chaparrones a la tarde. Veo por acá, quizá mejora la noche. 18 la máxima y el sábado, mínima 10, máxima 16. Baja un poquito la temperatura el domingo, con el cielo parcialmente nublado. Veo por aquí para la capital y los alrededores con mínima de 9 grados y máxima de 16 grados. 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

0: Día Rodrigo, good for you. 6 de la tarde, 35 minutos. 15.9 la temperatura en estos momentos en la ciudad. No te olvides que podés escucharnos en vivo en cualquier parte del planeta a través de www.metropowerhits.com.
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0: Patient Zero se llama esta canción de Taylor Swift. Ya cerquita de las 7 de la tarde con estos 15.9. Bueno, bajó bastante la temperatura, ¿no? 91% la humedad. El cielo está cubierto. De rato aparecen chaparrones. Van, vienen, pim, pam, pum, inestable. Y esto sigue mañana también. Pronóstico de lluvias aisladas a la madrugada, lloviznas a la mañana y chaparrones a la tarde. Veo por aquí para la capital federal y Gran Buenos Aires con mínima de 12, máxima de 18. Y el sábado, a ver, bueno, cielo mayormente nublado, mínima de 10, máxima de 16. Michelle Quispe en la puesta, en el aire, Lula en la edición, también se queda por aquí la Colo, para acompañarte, obviamente, a Juárez, te acompaña con temazos. Soy Nico Maldonado, se dice en metropowerhits.com.
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en todo el país, 15 grados en la ciudad de Buenos Aires. Bienvenido, bienvenida. Ya es jueves, está muy gris, está lloviendo, está complicada la vuelta a casa. Hay mucho tráfico, pero paciencia, paciencia. Y a subir el volumen y a disfrutar de las mejores canciones que se vienen. Mira, en esta hora tenemos a Ángela Torres, Ariana Grande, Intoxicados, Roxette y muchos artistas más. 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

Billie Eilish, Birds of a Feather en Metro Power Hits. 9 minutos, pasaron de las 7 de la tarde, 15 grados en la ciudad de Buenos Aires. Sigue lloviendo, y está muy gris. 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Así que si querés mandar tu mensajito y salir en vivo, 11 50 25 95 10. Seguimos, llega Morat cuando nadie ve.

0: Ella es Ángela Torres y su nueva canción Torpe, sonando en Metro Power Hits. Bueno, falta muy poquito para diciembre, así que falta muy poquito para el show de Ángela Torres en el Movistar Arena. Segunda fecha, 8 de diciembre. Está todo agotado el día 9, así que por eso sumó esta nueva fecha y sigue haciendo historia. En 7 meses nada más, Ángela Torres agotó 2 teatros Margarita Xirgu, un teatro Coliseo y 3 Grand Rex. Quedan muy pocas entradas en movistararena.com.ar. Y como siempre te decimos, quédate escuchando Metro Power Hits, porque se vienen sorpresas con Ángela Torres para vos.
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Camila Cabello, mi persona favorita, sonando en Metro Power Hits. Atención porque sigue cerrada la zona de Congreso y Plaza de Mayo por una manifestación. En Parque Patricios están cerradas las inmediaciones de Huracán por fecha de la Liga a las 20 horas. 15 grados en la ciudad de Buenos Aires, cielo nublado. Mañana viernes siguen las lluvias, parece, mínima 12, máxima 18 grados, con lluvias por la mañana y por la tarde. Ya para la noche deja de llover, ¿eh? Así que está bueno para salir y hacer algo a la noche. Mañana viernes, sábado, mínima 10, máxima 16, cielo mayormente nublado. Y el domingo parece que sale un poquito el sol, ¿eh? Mínima 9, máxima 16 y cielo parcialmente nublado. Seguimos con las mejores canciones, llega Amy Winehouse, Rehab. 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

0: Carnaval de Brasil sonando en Metro Power Hits. Acá tenemos entradas de Andrés Calamaro para vos. Él cierra su año de éxito en el Movistar Arena con una nueva y última fecha. 23 de noviembre, mayo, junio y octubre, todas las fechas completamente agotadas. Y por la demanda del público, Calamaro suma una función final para despedir el año a lo grande. 23 de noviembre en el Movistar Arena. Este show es parte de la gira Como Cantor, donde repasa los grandes hits de su carrera con una banda de primer nivel arriba de un escenario donde la voz y el público son los protagonistas. Así que quédate escuchando porque en Metro Power Hits tenemos entradas para vos.
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0: Robbie Williams, Angel, sonando en Metro Power Hits. 3 minutos faltan nada más para las 8 de la noche y atención porque en acceso oeste hubo un choque en Ciudadela, kilómetro 1532, sentido a Luján, entre 2 vehículos. Está la rama de ingreso reducida y se registran algunas demoras, así que circula con precaución si andás por ahí. Hoy jueves hay partidos de fútbol de la Liga Profesional a las 20 horas. Tenemos Huracán contra Gimnasia de La Plata y a las 21:30 por la Copa Libertadores se enfrentan Estudiantes de La Plata contra Flamengo.
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En todo el país, 15 grados en la ciudad de Buenos Aires y abrimos una nueva hora en este jueves. Estamos más cerca del fin de semana, de a poquito. Mañana ya es viernes, último día de esta semana corta, así que a disfrutarlo, con las mejores canciones. En esta hora se vienen grandes artistas. Tenemos a María Becerra, Post Malone, BTS, Vicentico y muchos artistas más. Soy Au Juárez y estás en 95.1.

Good Luck Babe es lo que suena en Metro Power Hits. 8 minutos pasaron de las 8 de la noche y atención conductores, porque desde este jueves hacer la BTV en la provincia de Buenos Aires cuesta un 17,6% más. Para los autos de hasta 2.500 kilos, la tarifa pasó de unos 97 mil pesos a 114 mil. En el caso de las motos, cuesta 45 mil y para los vehículos más pesados, supera los 205 mil pesos. El aumento estaba previsto para julio, pero se había postergado 3 meses para aliviar el impacto en los usuarios. Y ojo con esto, porque circular sin la BTV vigente puede costarte una multa de hasta 1 millón de pesos. Así que si tenés que hacerla, ten en cuenta los nuevos valores. 15 grados en la ciudad de Buenos Aires, sigue lloviendo, está feo, está gris, pero acá tenemos las mejores canciones para ponerle un poco de color a este jueves. Llegan María Becerra junto a Tini en Metro Power Hits. Esto es Hasta que me enamoró.

0: Britney Spears, Hold Me Closer, es lo que suena en Metro Power Hits. 14 minutos pasan de las 8 de la noche y yo te recuerdo que podés llevarnos en tu celular siempre, ¿eh? 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Y estamos conectados también a través del WhatsApp 1150 25 9510. Acá nos llega mensajitos de José que nos dice: hola, estoy en Zárate pero soy de Mercedes. La radio buenísima, una vez que salgo a la ruta, ahí la escucho perfecta. Me encanta la radio y que la música no pare. Claro, José, vos entendés, ¿eh? Gracias por este mensajito y por escucharnos y acompañarnos. 11 50 25 95 10. Si querés mandar tu mensajito, vos también hacelo y salís en vivo.
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nada, David Bisbal, Vivir Así es Morir de Amor en Metro Power Hits. 8:30 de la noche, te cuento que se mantiene cerrado el perímetro del Congreso Nacional, así que tenelo en cuenta. En el ramal Pilar hubo un choque hace unas horas y ahora está ampliado ahí la zona. Bueno, altura Olivos, esto es sentido al norte y se desvía a Colectora para reacomodar carga, ¿eh? Así que tenelo en cuenta si andas por ahí. 15 grados en la ciudad de Buenos Aires, cielo nublado con llovizna. Mañana viernes, último día de la semana, mínima 12, máxima 18 grados, con lluvia durante la mañana y durante la tarde. Para el sábado, para el fin de semana, mínima 10, máxima 16 y cielo mayormente nublado. Por el momento, no se esperan lluvias, ¿eh? Esperemos que siga así. Seguimos con las mejores canciones, llega Post Malone, esto es Circles.

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0: Esto es Harry Styles, Late Night Talking, sonando en Metro Power Hits. Bueno, el viaje del Papa a la Argentina, previsto del 8 al 11 de noviembre, quedó en suspenso por su estado de salud. El secretario del Estado del Vaticano dijo que la visita va a depender de cómo van las cosas y que primero hay que esperar a que el Papa salga del hospital y conocer qué recomiendan sus médicos. Bueno, recordemos que fue operado el martes por un tumor maligno en el pulmón derecho y permanece internado en Roma. Por ahora se recupera favorablemente, pero el Vaticano quiere esperar su evolución antes de confirmar si podrá afrontar una gira tan larga y exigente. El recorrido en Argentina incluye Buenos Aires, Córdoba y Luján. 35 minutos pasaron de las 8 de la noche, 15 grados en la ciudad de Buenos Aires en este jueves de lluvia. Acá seguimos con las mejores canciones, así que quédate con nosotros.
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sonando en la noche de Metro Power Hits. Ya faltan 10 minutos para las 9 de la noche, 15 grados en la ciudad de Buenos Aires. Está lloviendo, está feo afuera, pero acá tengo algo para contarte a vos que te va a gustar, que te va a poner manija. Porque mira, falta muy, pero muy poquito para el 28 y el 29 de octubre. ¿Qué es lo que pasa en esas fechas? Bueno, Marc Anthony vuelve, regresa a nuestro país y ya está habilitada la venta para su segundo show en Buenos Aires, que es el 29 de octubre, porque el 28 está completamente agotado, así que Marc Anthony suma una nueva fecha en el Movistar Arena. La venta general está disponible a través de movistararena.com.ar con todos los medios de pago habilitados. Y acordate que nosotros acá en Metro Power Hits somos radio oficial de Marc Anthony, así que si querés estar presente ahí en el show, si querés vivirlo, bueno, estate muy atento y atenta a las novedades porque se vienen sorpresas para vos.

Noche en todo el país, 15 grados en la ciudad de Buenos Aires. Y mientras cocinás algo rico, te acompañamos con las mejores canciones. Llega Nicki Nicole, Olivia Rodrigo, Green Day y muchos artistas más. Soy Au Juárez, quédate en 95.1.